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2: Perdona la hora. 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
1: Pero bueno, las mujeres no se quieren quedar en la casa, lo que quieren es mover el esqueleto.

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0: las 4:04.
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2: ¿Qué tal? Buenos días, 4:59 a.m. Son las 4:59 a.m. Hoy es sábado, es fin de semana, ya 12 de septiembre del año 2026. Aquí estamos para presentarles a ustedes la buena música a través de Paisaje Estéreo 104.4 y www.paisajeestereo.com. Buenos días para todos.

Buenos días, son las 5 de la mañana, 8 minutos. Ya son las 5 de la mañana, 8 minutos. Estamos presentando Aires del Campo en Paisaje Estéreo 104.4 FM y www.paisajestereo.com. Aquí está Alejandro Rueda. Esto se llama

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0: Buenos días, ¿cómo vamos? Feliz sábado para todos. Son las 5 de la mañana, 15 minutos. Espero que hayan amanecido con el ánimo bien arriba, con mucha energía, con la buena programación que siempre les estamos llevando a ustedes a través de 104.4 FM. Buenos días. Los oyentes a esta hora también se conectan al 324-180-1752.
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2: Buenos días, son las 5 de la mañana, 19 minutos. Ya son las 5 de la mañana, 19 minutos. ¿Cómo vamos? ¿Cómo está la audiencia de la 104.4?
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2: Estamos al aire en esta mañana, como siempre, la mejor actitud, la mejor energía y las buenas intenciones para hoy. Que nos vaya a todos muy bien. Con la venia del Altísimo, nos encomendamos al Todopoderoso Luis Gonzaga Ochoa, les acompaña en esta mañana. Gracias por estar con Paisaje Estéreo 104.4 FM. www.paisajeestereo.com.
4: En Paisaje Estéreo, aquí está el resultado de las loterías. Loterías.
2: Les gusta jugar chance, lotería, rifas y otros. Boletas. 0553 ganó Medellín. 0553 Medellín. Risaralda 2192. 2192 es Risaralda Santander. 4231, 4231 Santander. Astroluna 9054, 9054 Astroluna, signo Tauro. Caribeña, Caribeña, Caribeña 2322, 2322 Caribeña. Dorado ganó 8339, 8339 Lotería del Dorado. Cafeterito 1390, 1390 Cafeterito.
5: Aleluya, aleluya.
2: El Cash ganó 367, 367 Cash. Playfor 5196, Playfor 5196. Astrosol 2498, 2498 Astrosol. Antioqueñita ganó 9321, 9321 Antioqueñita. Y Chontico ganó el 0224, 0224 Chontico. Había mucha lotería hoy. Paisita, 4981. 4981 Paisita. Dorado, 4318. 4318 Dorado. Recuerden que hoy juega el Baloto Millonario. Tiene un acumulado. De 57.600 millones de pesos. Y qué viaje plata. La revancha tiene un acumulado de 3.000 millones de pesos. Juegue el baloto hoy, hoy, hoy. Ahora sí vamos con los oyentes. Buenos días.
6: Don Luis, muy buenos días. Hola, Camilo Rivera, por acá el botón.
2: ¿Cómo vamos, pues, Camilo?
6: Don Luis, por haber sido tan amable, complacerme con la cancioncita El Desmadre de Jason Jiménez.
2: Claro, claro, de una.
6: Para un saludito muy especial a mi papá Oscar Darío en Las Brisas.
2: Ajá.
6: Para darle un saludito también a Santiago Arango por acá en el botón. Y al cuñado Lázaro.
2: Eso.
6: Por acá en el botón.
2: Está bien.
6: Muchas gracias, don Luis.

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0: 24180-1752. Buenos días, mi gente, buenos días.
1: A ver, caballero, buenos días, ¿cómo amanece?
0: Muy bien, muy bien.
1: Yo me hacen un favor y me van a colocar un tenis ahí del hijo del pobre, el señor Gabriel Reyes.

0: Música de Alcia Costa, el preso número 9. Son las 5 de la mañana, 37 minutos. Ya son las 5 de la mañana, 37 minutos. Que se amanecimos alegres, contentos y felices, con buen ánimo. Claro, buena energía.
1: Buenos días.
0: Buenos días.
1: Amanece.
0: Muy bien, muy bien.
1: Bueno, ¿qué?
0: Claro, súper bien.
1: Muy animado, muy animado.
0: Así es, así es.
1: Venga, me pongo un disquito.
0: De una.
1: Vasito de licor. Copita de licor.
0: Listo. De licor, listo, mi hermano Carlos San Pedro de los Milagros, portando sintonía.

0: Ay, Ave María, por Dios, 5 de la mañana, 50 y 46.
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0: 5 de la mañana, 46 minutos. Buenos días.
2: Buenos días,
0: a ver, los oyentes.
2: Buenos días, Paisaje Estéreo. ¿Cómo estás, hombre? ¿Bien o no?
0: Bien. Muy bien. Todo bien.
2: Yo con José Rodríguez reportando sintonía por aquí de la Vinca La Enea.
0: ¡Eso, José!
2: Para un temita, ni sí. Plata ni nada.
0: Hágale una.
2: Yo le agradezco mucho. Feliz, muchas gracias.
0: Feliz mañana, pues.
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1: Y seguimos con nuestros oyentes a esta hora, 324-180-1752, 5 de la mañana, 55 minutos.
2: Luis, muy buenos días, ¿cómo amanece?
1: Muy bien, ¿y vos, hombre?
2: Luis, pues Santiago, este por acá el botón. Luis,
1: Santiago.
2: Pones ahí Cruz de Dolor de Luis Alberto Posada.
1: Claro, de una.
2: Vamos a darle un saludito a Camilo.
1: ¡Camilo!
2: Lázaro.
1: Lázaro.
2: Todos los que me conocen, es especial en cabina.
1: Ah, bueno, gracias, hombre.
2: Pues ya, en serio, la prioridad del norte.

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Y avanza la mañana del sábado, son las 6 de la mañana, 6 minutos. ¿Ustedes cómo van? Espero que muy bien, con toda la energía, con buena disposición para alegrar esta mañana de sábado, fin de semana. Paisaje Estéreo 104.4 al aire.

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1: Y por supuesto con los oyentes a esta hora conectados con Paisajes Tereo. Buenos días.
2: Hola Luis, muy buenos días.
1: ¿Cómo vamos pues?
2: Reportando sintonía de Santa Rosa de Osos.
1: Está bien así.
2: Un feliz día.
1: Lo mismo. Qué
2: programación tan agradable, hombre.
1: Está buena, está buena.
2: Es tan amable y me complace con el disquito Tomando Licores.
1: De Sonia y Carlos.
2: Muchísimas gracias.
1: Los amigos...
2: También un saludito para don Albeiro Granda, que también está en sintonía.
1: ¡Albeiro! Hugo Hoyos allá en Santa Rosa, hombre, gracias. Son las 6 de la mañana, 10 minutos, 6 de la mañana, 10 minutos.

0: Ni un trago más el gato negro. Son las 6 de la mañana y 15 minutos. 6 de la mañana, 15. Voy a recordar loterías jugadas en la noche anterior. Loterías que jugaron en la noche anterior. Esté muy pendiente, pues. Buenos días, buenos días con Paisaje Estéreo 104.4 FM.
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0: Aquí están las loterías jugadas anoche. Atención, Medellín. Ganó 0553 Medellín. Lotería de Risaralda 2192. 2192 Risaralda. Santander 4231. 4231 Santander. Astro Luna ganó 9054, 9054 Astro Luna, signo Tauro. Dorado 8339, 8339 Dorado. Caribeña 2322, 2322 Caribeña. Cafeterito 1390, 1390 Cafeterito. El CAS 367, 367 el CAS. Playfor 5196, 5196 Playfor. Astro Sol 2498, 2498, Astro Sol, signo Piscis. Antioqueñita 9321, 9321, Antioqueñita. Chontico 0224, 0224, Chontico. Paisita 4981, 4981, Paisita. Dorado 4318, 4318, Dorado. Hoy juega el baloto, ya saben, hoy juega el baloto. 6 de la mañana, 17.
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2: Es el sábado con Paisaje Estéreo, 324-180-1752, para que sigan reportando sintonía en esta mañana de sábado. Fin de semana, ¿dónde están ustedes conectados?

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1: Son las 6 de la mañana, 27 minutos, 6 de la mañana, 27 minutos. Aquí está el dueto de los querubines, No Volveré a Llorar.
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0: Sin sentimiento se llama esa canción, John Alex Castaño.
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0: Buenos días, 6:35 minutos, mañana de sábado, fin de semana, con Paisaje Estéreo 104.4 FM, www.paisajeestereo.com. Buenos días. Esto se llama Flor de Boulevard. Caballero Gaucho. Entre luz.

0: 6 de la mañana 38 minutos. Buenos días.
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1: El sábado es tu fin de semana con la 104.4 FM. Son las 6 de la mañana. 42.
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1: Saludamos a don Alberto Jiménez Múnera también, que reporta sintonía. Ya le viene la canción que le gusta a don Alberto. ¡Buenos días!

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1: Por ahí me está reportando sintonía el amigo Durancé Gallego. Ese hombre sí no descansa. Me descanso un poquito, me Durancé. Buenos días.
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1: 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A la familia de conductores que nos escuchan en cualquier parte del planeta en www.paisajeestereo.com.
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1: Los conductores, buenos días. Todos los amigos comerciantes, también un saludo cordial en esta mañana, porque es sábado, es fin de semana. Gracias a todos los que están ahí con nosotros. Gracias a Dios. A ver cómo está la mañana. Les voy a describir cómo está la mañana en Entre Ríos. Está un poco gris, algo húmeda, fría. Posibilidades que salga el sol. Creo que sí, pero es algo nublado, ¿no? ¿Cómo va la familia de Paisaje Estéreo? Buenos días. Les voy a hacer una invitación muy especial. 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Buenos días.
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0: La línea está habilitada 324-180-1752.
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0: Oiga, ¿quién cumple años hoy, pilas? Estaremos haciendo la rifa de cumpleaños a las 5 de la tarde. De todos los que se

0: canción se llama Te Extraño con Johnny Rivera, 7:12 minutos en la mañana de sábado. 7:12.
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0: Sí, será. La ambición rompe el saco, sí.
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0: Son las 7 de la mañana, 18 minutos. Estamos en Aires del Campo. Son las 7:18. Buenos días. ¿Ustedes cómo van? Pues les tengo una invitación muy especial. 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Oiga, pocos cupos. 324-180-1752 se van a consignar para que se paren el cupo ya, lo aseguren. Es muy bueno, es muy barato, con almuerzo y todo. Ave María, 324-180-1752. Sigan reportando pues sintonía para este sábado fin de semana. Ya va a salir el sol, ya va a salir. Oiga, ya va a salir el sol, por fin.
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1: Ese es el precio de tu error, música. Música, música de Luis Alberto Posada. 7:25 minutos.
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0: Y avanza la mañana, son las 7:39 minutos, 7:39. 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Si está de cumpleaños, algún vecino conocido ha llegado, y pues ya lo escriba, 324.
1: ¿Para qué?
0: 1-80-17-52. La sección de cumpleaños a las 9:30 de la mañana. Y hoy tendremos la rifa de la ancheta entre todos los que se inscriban toda la semana, ¿no? De domingo a sábado.

0: ¿De qué me presumes, Freddy Urbano, a esta hora de la mañana? Son las 7:48 minutos. 7 de la mañana, 48 minutos. Buenos días. ¿Ustedes cómo van, pues?
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0: 324-180-1752. A ver los cumpleaños, pues. A ver. Hoy no tengo cumpleaños, no, pero sí se inscribieron desde el domingo. El domingo, el lunes, el miércoles. Bueno, eso ya participan en la ancheta, ¿no? Si hoy está de cumpleaños algún familiar, amigo, conocido, bien, pues lo escriben. 324-180-1752, totalmente gratis. Es gratis, no tiene que hacer nada, es gratis. Simplemente nos manda la copia de su documento por ambos lados y ya. Son las 7 de la mañana, 49 minutos. 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Ya son las 7:49 minutos, 7 de la mañana, 49 minutos. Buenos días, ¿cómo vamos? ¿Cómo avanzamos en esta mañana? La buena música popular.

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1: Buenos días en el sábado fin de semana con Paisaje Estéreo 104.4 FM y www.paisajestereo.com. Ya salió el sol en Entre Ríos. Buenos días, Santa Rosa, San Pedro, Matías, Belmira. ¿Cómo vamos?

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1: de... Buena música a esta hora a través de Paisaje Estéreo 104.4 FM y www.paisajeestereo.com. 324-180-1752. ¿Cómo vamos con esta jornada de sábado? Paisaje Estéreo les acompaña. Música que llega a esta hora. No la llamen infiel, la música Luis Alfonso.

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3: Es el sábado, fin de semana, ya son las 8 de la mañana y un minuto. 8 de la mañana, un minuto, buenos días. Esta canción se llama Mis Amores. Mis Amores, los herederos del despecho en el sábado. Fin de semana con Paisaje Estéreo 104.4 FM.

0: tal para...
1: Oiga, la canción es bien bonita, hombre. Y es un pelado muy joven que canta esta canción con los herederos del despecho. Qué bueno que no se vaya a morir la música popular. Al contrario, hay que mantener esta tradición.
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1: Vamos a enviar saludos a esta hora de la mañana. ¿Dónde está Leopoldo? Leopoldo debe estar en la casa, ¿sí o no? Andrés, oiga, vamos a saludar a los oyentes de todas las veredas de Entre Ríos. Voy a arrancar por Tesorero, por Venir, Pío 12, El Filo, La Candelaria, La Hora. Me fui un poquito más allá. Bueno, saludamos a la gente del Progreso, de Toruro, El Zancudo, Yerba Buenal. Por ahí está Juan Guillermo en Yerba Buenal. El Peñol, nosotros también tenemos Peñol. Entre Ríos tiene Peñol, además Piedra, ¿no? También tiene Piedra. Río Grande, Río Chico, los que están por los alados, por Oro Bajo, Río Grande. Esto ya es Santa Rosa, Oro Bajo, Santa Inés, también en El Botón, en Vallecitos. Toda esta gallada que nos escuchan en Cucurucho, en todas esas veredas de Santa Rosa de Osos, también mucha sintonía, ¿sí o no? Aragón, buenos días, 324-180-1752. Andrés, ah bueno que me está mandando por acá saludos para cumpleaños, me encanta eso, vea, por acá ya me mandaron un reporte de cumpleaños para hoy, 12 de septiembre 2026, mañana muy sabrosa, ya salió el sol, voy a abrir esta ventana porque ya salió el sol, ya comenzó a calentar, buenos días, son las 8 de la mañana 6 minutos, son las 8 de la mañana 6 minutos, vamos a escuchar más canciones. La ranchera que no puede faltar, que el sábado, fin de semana, Javier Solís, Renunciación.

Ya son las 8 de la mañana. 9 minutos, Memo Soluciones. Que un saludo para toda la gente, hombre, que conocen a Memo Soluciones. Buenos días. Esta emisora, ¿dónde queda? Me preguntan. En Entre Ríos, Antioquia, norte del departamento de Antioquia. Aquí estamos con toda la alegría del sábado. Esta canción me la programaron. Adiós, Ángel.

0: Nelson Gómez, un amigo en la barra. Son las 8 de la mañana, ya 15 minutos, 8:15 minutos. Buenos días. Saludamos a esta hora a los arrimaleros en Girardot, a Fabián, su manager. Saludo cordial a todos ellos que también están escuchando Paisaje Estéreo 104.4, www.paisajeestereo.com. Julio Jaramillo.
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2: Los campanarios acompañan esta mañana de sábado, fin de semana. La buena música popular para ustedes en toda la zona de este norte de Antioquia y en cualquier parte del mundo. 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

0: Oiga, por ahí me dicen que...
1: Hijo de la canción, para sonar bien bueno, ¿no?
0: Sí, muy sabrosa, ¿sí o no? Son las 8 de la mañana, 22 minutos, 8:22. ¿Qué tal si recuerdo loterías que jugaron en la noche anterior? ¿Ustedes jugaron alguna rifa por ahí, un chance de lotería? Bueno, hágale que les voy a dar las loterías. Pilas, Medellín ganó 0553 Medellín. Risaralda, 21.92 Risaralda. Santander, 42.31 Santander. Astro Luna, 90.54 Astro Luna, signo Tauro. Caribeña, 23.22 Caribeña. Dorado, 83.39 Dorado. Cafeterito, 13.90 Cafeterito, el CAS. 367 el cash. Playfor 5196 la Playfor. Astrosol 2498 Astrosol, signo Piscis. Antioqueñita ganó 93-21 Antioqueñita. Chontico 0224 Chontico. Paisita 4981 Paisita. Y Dorado, 43-18 Dorado. Loterías que jugaron en la noche anterior. Y juega el baloto, los que juegan baloto. Hoy juega el baloto. Tiene unos acumulados, sí, Ave María, pero bastante grandes. El baloto tiene un acumulado de 58.000 millones de pesos. Y la revancha tiene un acumulado de... 3.200 millones de pesos, ya, Ave María, eso es mucha plata, ¿sí o no? Ya son las 8 de la mañana, 24 minutos, 8:24 Quiero que sepa. Lupe y Polo. Buenos días, sábado con Paisaje Estéreo.

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0: 10 de la mañana, 7 minutos, son las 10 de la mañana, 7 minutos. Estamos en tu sábado fin de semana con la 104.4 FM. Están en www.paisajestereo.com. Volvieron porque habíamos tenido una falla en internet. No, habían reventado aquí el cable. Bueno, ya gracias a los técnicos de la empresa ya estamos de nuevo al aire con ustedes. Los que nos siguen en www.paisajestereo.com. Muchísimas gracias ahí de nuevo. Bienvenidos. Estamos en tu fin de semana. Es el sabadito alegre. Sábado con mucha música, mucha alegría, mucha sabrosura. 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Pueden escribir o pueden enviar mensajes. Estamos en tu fin de semana.
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2: Hoy 12 de septiembre se celebra en Colombia el Día Internacional de la Arepa. Tradicional comida colombiana.

0: 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Oiga, es que la música popular también tiene canciones bonitas, románticas. Como esa de Henry Ramírez, Eres mi droga.
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0: 10 de la mañana, 32.
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0: 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Gózate el fin de semana. La buena salsa también, caballero.
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0: Humberto Santa Rosa, perdóname.
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0: Venga, pilas, que nos vamos este domingo de mañana de noche, nos vamos para Angostura. Así que pilas a visitar el padre Marianito Angostura.
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0: Nos vamos para Angostura, 100 mil pesos el pasaje, incluye el almuerzo, incluye los pasajes, incluye todo. Para Angostura, bien bacano, 7 de la mañana salida de la terminal de acá de Entre Ríos. Pilas, pues, que se está llenando esto. Pilas, pilas, pilas, llegó, pilas.
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0: Llegó el tiguerón. Nos vamos para Angostura.
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0: Oiga.
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0: Buenas noches.
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0: Buena canción con Josy Esteban y la Patrulla 15.
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0: Son las 10:47. ¿Cómo corre el tiempo, no? 10:47 ya.

Estamos en tu fin de semana, son las 10 de la mañana, 50 minutos, 10:50 minutos. Mucha programación para el sábado. Algo de vallenato clásico, los hermanos Naranjo. Esto se llama Tu Ausencia. Me quedaron dos canciones llamadas Ausencia. Tu Ausencia, la que acabamos de escuchar con los Tupamaros.

0: 11 de la mañana, 2 minutos ya. 11, 2 minutos, escuchan Paisaje Estéreo. La 104.4 FM. www.paisajestereo.com. Oiga, quedan pocos cupos para el paseo a visitar el Padre Marianito a Angostura. Padre Beato, pilas 324-180-1752. Pueden venir aquí a la emisora. Se van inscribiendo porque ya eso es de mañana de noche, el 20 de septiembre, ¿no? De mañana de noche, pilas. Y el sábado es de amor y amistad, el 19 es de amor y amistad. Vea, qué bacán, 11 de la mañana, 2. Mucha música en el fin de semana con Paisaje Estéreo 104.4.
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2: Estamos en tu fin de semana. Oiga, Jesús Manuel Estrada, que se fue muy rápido también, ¿no? Se fue muy rápido porque falleció Jesús Manuel Estrada. Hizo parte de los Diablitos del Vallenato. Fue la voz, una de las voces más importantes, trascendentales de esta agrupación. Jesús Manuel Estrada luego pues hizo su rancho aparte y logró grandes éxitos en el vallenato. A ver, ¿qué dice? Muy bien. Claro que sí, 11 de la mañana del sábado alegre, fin de semana, llega la música de Leye.
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0: Oiga, qué excelente canción a esta hora con el Guayacán Orquesta. Eso se llama Carro de Fuego. 11 de la mañana, 50 minutos. Son las 11 de la mañana, 50 minutos. Este crossover es de tu sábado fin de semana.
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0: Mari, llega hasta las 7 de la noche para entregarles mucha música en el 12 de septiembre de 2026. Gracias por estar con Paisaje Estéreo 104.4 FM y www.paisajestereo.com.

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1: 12 del mediodía con 12 minutos. Así comenzamos el crossover musical. Ya el compañero Luis Gonzalo Ochoa se va a disfrutar del sábado, de ese resto de tarde, sábado, fin de semana. Y nosotros nos quedamos disfrutando de toda esta programación. Al aire les habla y les acompaña Mari López. ¿Cómo vamos el día de hoy? Viene muy buena música para disfrutar. Recuerden que a las 2 de la tarde estaremos con los clásicos para bailar. Ya estamos en el 12 de septiembre, sábado, fin de semana, y el cuerpo lo sabe.

Escuchamos el merengue, merengue sabroso con Oro Sólido. 12 del mediodía y 21 minutos. ¿Qué quieren escuchar? 324-180-1752. Estamos disfrutando del crossover musical. Buena música para alegrar este sábado fin de semana. 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Seguimos con más canciones. Y antes de continuar, queremos contarles que a través de nuestra red social de Facebook y también en TikTok nos encuentran como Paisaje Estéreo 104.4 FM. En TikTok, Paisaje Estéreo 104.4 Oficial o como emisora Paisaje, y en Facebook nos encuentran como Paisaje Estéreo, la preferida del norte. Allí hemos compartido varios videos referentes a septiembre, porque este mes es el mes del amor y la amistad. El compañero Luis Guillermo Vargas, por su parte, nos habló sobre este mes de amor y amistad. Algunas dedicatorias. Y, por supuesto, hace 4 horas compartimos un video donde ustedes pueden encontrar 5 ideas de detalles para regalar en una fecha tan importante como lo es el Día del Amor y la Amistad. Así que bien puedan y vayan y visiten nuestras redes sociales y de cada uno de los locutores que hacemos parte de Paisaje Estéreo, también a través de Facebook en la emisora, ustedes pueden encontrar cada uno de nuestros perfiles. ¿Y cómo vamos? ¿Cómo va ese sábado fin de semana? Arriba ese ánimo, bailen, gocen, disfruten de la vida, que la vida es una sola y no vuelve.

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1: Llegó la salsa con Nelson y sus estrellas a Paisaje Estéreo, la preferida del norte, crossover musical en el sábado fin de semana. Vamos a saludar a todos los que llegan a la sintonía, a todos los que se conectan con nosotros a través de la página www.paisajeestereo.com o a través de nuestro dial, el 104.4 FM.

0: 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Información que compartimos con ustedes a esta hora. También queremos seguirles haciendo la invitación para que vayan a peregrinar con la agencia John Viajes al Santuario del Beato Padre Marianito, al municipio de Angostura. Esto será el 20 de septiembre, valor por persona, 100 mil pesos, incluye el desayuno, el almuerzo, transporte y tarjeta de asistencia médica. Transporte, almuerzo y tarjeta de asistencia médica, como también guía turístico, para que ustedes se animen. 100 mil pesos por persona, eso no es nada. Muy bien, vamos a seguir presentando más canciones en este crossover musical. Viene una canción con Rodolfo, con los hispanos, y se llama Ya se marchó. Esa es una canción del año 1987, que hace parte del álbum Los Mejores Grupos Colombianos. Rodolfo con los hispanos, a esta hora en el crossover musical de Paisaje Este.
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0: 12 del mediodía con 57 minutos. Y antes de seguir con más música y nos... a seguir disfrutando de toda esta programación, queremos contarles que hoy es el día 255 del año, faltando 110 días para que se termine este 2026. Esta es la semana número 37 del año y faltan 18 días para que se termine este mes de septiembre, y este es el segundo sábado del mes. Hoy, 12 de septiembre, es el Día Internacional de la Arepa, día en que se conmemora esta tradición de comida colombiana. Y hay muchas personas que dicen, pero se supone, pues, por ejemplo, los venezolanos dicen, es que la arepa proviene de Venezuela. Pues normalmente esta tradición, esta comida tan típica, nace en Venezuela, pero también nace en Colombia. Y es que a quien no le gusta la arepa, vea, a mí me gusta mucho la arepa con queso y lecherita. Una arepa normal, así sea blanca o amarilla, me encanta con queso y lecherita. Pruébela, ni verá. Sabe deliciosa, así es como una mantequilla, con mayor razón. La arepa, y más las que hacen las abuelas, ay, bendita arepa. 12 y 59 minutos, más canciones, estamos disfrutando, compartiendo este fin de semana con cada uno de ustedes. Llegan los melódicos, mi corazón, nene.
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Así es que nos preguntamos, ¿para qué la envidia? ¿Para qué tanto dinero si finalmente nada nos vamos a llevar? ¿Para qué tanto orgullo? ¿Hay que valorar la vida? Sí, hay que respetar a los demás, hay que respetarnos a nosotros mismos y sobre todo no creernos más que los demás. ¿Para qué? ¿Para qué? ¿Para qué? Si vamos para el mismo lugar. 1:15 p.m, Mari López les acompaña al aire.

Estamos en septiembre, mes de amor y amistad. Mes en que muchas parejas aprovechan esa celebración para hacer cosas diferentes, para romantizar su relación. Pero ustedes no se han hecho una pregunta tan clave, y más hoy en día, ¿por qué la mayoría de las relaciones fracasan? Bueno, la falta de comunicación asertiva y esa incompatibilidad de valores fundamentales y también como la incapacidad para resolver los conflictos de manera saludable. Pues cuando tenemos malos entendidos en las relaciones, reaccionamos de manera explosiva, de manera que no es la mejor manera correcta pues para no solucionar los problemas. Y a veces por cosas mínimas la relación se viene abajo. Bueno, según estudios psicológicos, queridos oyentes, vamos a hablar de ese tema tan importante. La mayoría de las relaciones fracasan por la crítica constante, o sea, atacar la personalidad o el carácter de la pareja en lugar de centrarse como en una conducta específica. Lo segundo es el desprecio, tratar al otro con falta de respeto, burla, sarcasmo o insultos. Este es como el predictor número uno de esa ruptura. Porque el desprecio también hace falta, hace como parte de la falta de comprensión, ¿cierto? La actitud defensiva, excusarse o contraatacar en lugar de asumir la responsabilidad de los propios errores. Eso muchas personas lo hemos hecho. Otra es la evasión o el... ¿cómo se le podría decir? A ver... se le podría llamar amorullamiento, como retirarse de la conversación, ignorar al otro o actuar como si estuviera ocupado para evitar un conflicto. Muchas personas lo que hacen es retirarse, decir, más que todos los hombres suelen hacer eso, ¿no? Mejor dicho, cuando se calme, yo vuelvo, listo. No, eso no es lo mejor. Pues se creería que es lo mejor, pues, uno retirarse para evitar como conversaciones incómodas o evitar que se vuelva el mismo tema, ¿cierto? Pero eso lo que hace es hacer sentir mal a la otra persona. Otra de las cosas es como esas diferencias irreconciliables en valores centrales, porque aunque los polos opuestos pueden como atraerse al principio, la ciencia demuestra que la homogamia, como de similitud en valores, educación, metas de vida, predice como una mayor estabilidad, y las parejas suelen fracturarse cuando no lo logran, cuando no logran como alinearse en temas claves como el manejo de las finanzas, o sea, el dinero, el deseo o no de tener hijos y su estilo de crianza, o también el estilo de vida, la religión o las metas profesionales a largo plazo. También estilos de apego, ojo, estilos de apego inseguros y otras cositas que por supuesto más adelante les estaré compartiendo después de estas dos cancioncitas del Binomio de Oro y Jason Jiménez.

Jason Jiménez con el corazón, 1:39 PM. Disfrutamos el fin de semana en compañía de la preferida del norte. Y para quienes van llegando a la sintonía, estábamos hablando, los oyentes que están en sintonía desde muy temprano, que hay varias cosas que hacen que la mayoría de las relaciones fracasen, ¿cierto? Entonces vamos a seguir hablando de los dos puntos que nos faltan, y el cuarto punto es estilos de apego inseguros. Es que la teoría del apego, según varios investigadores profesionales e importante, explican que la forma en que nos vinculamos en la infancia afectan nuestras relaciones, ¿cierto? Como se haya vivido la infancia de cada uno de nosotros, puede que afecte las relaciones a futuro, ya como adultos. Y es que el fracaso ocurre frecuentemente cuando se junta una persona con apego ansioso, que es decir, teme el abandono y exige mucha atención constante. También con el apego evitativo, que incluye que sea una persona que huye de la intimidad y que necesita mucha distancia. Entonces, el apego ansioso es la persona que necesita y que exige constante atención, y el apego evitativo es esa persona que huye de la intimidad y que necesita mucha distancia. Entonces, estas dos personas, pues obviamente no se van a entender. Esa combinación crea como un ciclo de persecución, ¿cierto? Como dice, distanciamiento muy difícil de romper. Y para terminar, pues en la parte número 5 explican la falta de mantenimiento emocional, que quiere decir que las relaciones que uno establece con otras personas requieren de esfuerzo activo, ¿cierto? La psicología del desarrollo relacional indica que el descuido, la rutina y la falta de intimidad, afecto y validación

0: diaria desgastan el vínculo amoroso. Sí, digamos, la cuenta bancaria emocional, los movimientos positivos acumulados se quedan en cero y la relación se vuelve como muy vulnerable ante cualquier crisis que sea externa o que sea de infidelidad. Y ya para cerrar, sí, muchas personas como que, ¿cómo se podría decir? Perfeccionan una relación, pero no hay relación perfecta. Pero sí es tener en cuenta todo este tipo de cosas para que las relaciones no fracasen. No tener críticas constantes entre parejas, no despreciar a la otra persona, no tener actitud defensiva, no evadir a esa persona cuando está hablando, cuando expresa sus sentimientos, no hacer como si la relación estuviera perfecta, no minimizar como cosas que no están bien. También no tener como esas diferencias irreconciliables, saber manejar las finanzas si viven solos, el deseo de qué quieren hacer, si quieren tener hijos, si no quieren tener hijos, y también definir como ese estilo de vida. Datos que compartimos con ustedes en este sábado fin de semana, 1:43 p.m, y seguimos con más música.
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a poner mucha, mucha sabrosura, porque ya vienen los clásicos para bailar, una cita que tenemos todos los sábados de 2 a 4 de la tarde, donde escuchamos los clásicos, clásicos del tropical para disfrutar en el fin de semana y más que ya se siente que viene diciembre. Así que no se desconecten porque nos la vamos a gozar, vamos a pasar bien bueno, vamos a disfrutar de otro día más y otro día menos, que estamos aquí, que tenemos vida, que tenemos salud, que podemos movernos, que podemos hablar, que podemos ver, que podemos escuchar. Y las personas que no pueden hacer muchas cosas de las que ya mencionamos, están bendecidos también porque tienen la oportunidad de seguir con vida. 1:57 PM, Mari López está al aire y vamos a bailar, a gozar y a pachanguear bien bueno con los clásicos para bailar.

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2: Son las 2 de la tarde y 9 minutos en este sábado fin de semana. Escuchamos los clásicos para bailar. Comenzamos los clásicos para bailar en los 104.4 FM. Estamos en septiembre. Luego se viene octubre. Luego se llega noviembre. Y luego se llega... ¿qué? ¿Qué mes? ¿Qué mes es el que sigue? Sí, señores. Sí, señora. Se viene diciembre. Vamos a disfrutar de todos estos clásicos para bailar en compañía de la preferida del norte, para que este sábado fin de semana se haga bien divertido, bien chévere, bien alegre, bien ameno, disfrutando de toda esta música. Yo disfruto de la compañía de cada uno de ustedes, aunque no los vea, aunque no los escuche, pero ustedes me están escuchando, no me están viendo, pero ambos nos estamos acompañando. Bienvenido, bienvenida a los clásicos, clásicos para bailar. Y vamos a comenzar con este temita, con este, no, a ver, ¿qué se me hizo? ¿Ve? Se perdí todo. Vamos a comenzar entonces, ¿con cuál? Con esa canción que muchos la distinguen como un merengue, como una cumbia, como un ritmo tropical. Esta es una muy buena canción.

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1: Bienvenidos a este programa, 2 de la tarde, 18 minutos. Saludando a todos los que llegan a la sintonía. Si desean escuchar alguna canción tropical, lo pueden solicitar al 324-180-1752.
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7: 12 de la tarde, 31 minutos, y la agencia John Viajes los invita a peregrinar al Santuario del Beato Padre Marianito, al municipio de Angostura, el día 20 de septiembre. 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Seguimos presentando clásicos para bailar en el sábado fin de semana.
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7: Así es, no se desconecten porque estamos disfrutando de los clásicos para bailar.

El combo Sampuesano, esta canción se llama La Soberana. 2:37 de la tarde, acompañamos a quienes se deleitan un delicioso almuerzo a esta hora de la tarde. Y estamos escuchando estas raíces caribeñas que surgen desde la fusión de ritmos nativos africanos con influencias europeas, destacado por aportes de Cuba y también de la costa colombiana. Años 30 y 40 comienza esta gran transformación comercial y urbana de la música tropical con figuras como Lucho Bermúdez, que por supuesto adoptaron el porro y la cumbia, formando formatos de bim-bam y orquestas modernas, popularizándose en clubes y también en muchos países. Ya luego expandiéndose por toda América Latina en este género totalmente funcional y bailable, como lo es el género tropical, que suena en cualquier época del año.

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1: Muchos se encuentran laborando, otros se encuentran descansando, y esto es música para los oídos, para disfrutar del fin de semana. Por acá, a través de nuestro WhatsApp 324-180-1752, dice: hola Mari, muy buenas tardes, ¿cómo estás? Reportando sintonía desde el municipio de Don Matías, para que me complazca con el tema de Lisandro Mesa, Adicción. Muchas gracias y que estés muy bien. Claro que sí, saludo para la gente de Don Matías, Santa Rosa de Osos, el municipio de Belmira, para los que nos escuchan en San Pedro de los Milagros y en otros lugares del mundo a través de la página www.paisajeestereo.com. Un saludo muy especial.

Son las 2 de la tarde y 50 minutos, pues en este momento tenemos un problema técnico, pero ya vamos a resolverlo por acá. Mientras tanto, pueden enviarnos un mensaje al 324-180-1752, porque aquí estamos para complacerlos, aparte de acompañarlos. Ya nos van enviando muchos mensajes y con todo el gusto los estaremos leyendo. Recuerden ustedes, queridos oyentes, que a las 5 de la tarde será la sección de cumpleaños donde estaremos rifando una deliciosa ancheta gracias al patrocinio de Agroindustrias El Progreso. Ya nos han enviado algunos mensajes de cumpleaños y recuerden, de lunes a sábados la sección de cumpleaños es de a las 9:30 de la mañana es la primera sección, a las 5 de la tarde es la segunda sección y los domingos solamente tenemos la sección a las 9:30 de la tarde para que ustedes lo tengan en cuenta. A las 9:30 de la mañana para que ustedes tengan esto en cuenta. 2 de la tarde y 50.

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0: Sonora Dinamita, La Cortina, 3 de la tarde y 8 minutos. ¿Qué tal? ¿Cómo vamos en el fin de semana? Vamos a saludar a Walter, que me imagino que a esa hora de la tarde se encuentra laborando, ¿cierto, Walter?
1: Marianita, Marianita, buenas tardes. Con Walter Álvarez, de aquí, de la finca La Cristalina, de La Muñoz. Marianita, compláceme con el temita Limoncito con Ron. Muchas gracias.
0: Yo quiero beber de tu boca, yo quiero un limoncito con ron. Así suena el fin de semana, sábado, con la preferencia.

Nelson y sus estrellas, besitos. Besitos al corazón, besitos del corazón. 3:20 p.m. Una tarde muy nublada, bonita. Esas nubes blanquitas, hermosas. Un cielo azul, bonito, bonito. Que nuestros ojos se deleitan de ver ese cielo tan estupendo. Estamos a esta hora disfrutando de la tarde y del calorcito que nos acompaña también.

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1: 3:35. Agradecemos a cada uno de nuestros oyentes que nos permiten acompañarles el día de hoy, todos los días, siempre con la mejor programación para animarle los días, las tardes, las noches. 3:36 y nos envían un mensaje diciendo: cordial saludo, Mariana. Deseo escuchar el tema La Monita. La Monita, listo. Sintonía desde Don Matías. Hay otro oyente de Don Matías. Saludo para Fernando Gómez, que nos solicita esta canción. Gilberto Torres, suena en los clásicos. Clásicos para bailar.
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0: así, así suena, así suena. Es el pito de mi carrito que suena así. Hay 3:57 PM. Llega el momento más maluco de despedir el programa porque bien sabroso sí estaba. Vamos entonces despidiendo clásicos para bailar en este sábado fin de semana, 12 de septiembre. Y vamos a cerrar el programa con lo mejor, una canción que nos solicita Alberto Jiménez Munera desde el municipio de Santa Rosa de Osos. Solicita esta cancioncita, El Lamento de tu Voz, de Rodolfo Aicardi. Y así terminamos Clásicos para Bailar.
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Ay, no me digas que no. Ya son las 4 de la tarde, 53 minutos. Sí. Y recordemos que a las 5 de la tarde es la sección de cumpleaños donde estaremos rifando hoy. Después de esa canción de Alfredo Gutiérrez, después de la pausa comercial, estaremos rifando lancheta. Gracias a el patrocinio de Agroindustrias El Progreso, que hacemos felices a muchos de los cumpleañeros para que se disfruten esa lancheta. Así que no se desconecten. Y mientras suena la pausa comercial, esta canción en la pausa comercial, ustedes pueden enviarnos el mensaje o el audio al 243-241-80-1752 para saludar a ese cumpleañero o a esa cumpleañera y que por ahí derecho participe por la rifa de lancheta.

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0: Son las 5 de la tarde y 5 minutos. Llega el momento de saludar a todos los cumpleañeros. Vamos a saludar a dos cumpleañeros el día de hoy. Vamos a saludar hoy en su día a Paulina Jaramillo, de parte de toda su familia. Ella nos escucha en el barrio La Vega, de parte de todos sus papás, sus hermanos, su hermanito que lo quiere mucho, que la quiere mucho. Y que Dios le dé muchos años de vida a Paulina, que está de cumpleaños el día de hoy. Qué bueno que se disfrute el cumpleaños. Y también para Jorge Andrés Monsalve Soto, que también celebra su cumpleaños, su Happy Birthday to You el día de hoy. Y sábado, fin de semana, ganados. Feliz cumpleaños para Paulina y para Jorge Andrés, que hoy celebran un año más de vida. Y por supuesto, Paisaje Estéreo celebra su cumpleaños.
1: Queremos brindar por tu felicidad en este día, deseando que Dios te colme de bendiciones para que tu existencia se prolongue por muchísimos años, llenos de amor y bienestar.
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0: ¡Feliz cumpleaños!
1: Día especial.
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0: 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Llega entonces el momento de que llamemos y saludemos al patrocinador de nuestro cumpleaños, a Miguel Granada, Agroindustrias El Progreso, para que ustedes lo tengan muy en cuenta. Así que vamos a saludar a Miguel para que nos dé un numerito. Miguel, hola.
2: Hola, ¿cómo estás?
0: Muy bien, gracias a Dios. ¿Y usted?
2: Excelente, por aquí disfrutando de la Feria del Libro en Medellín.
0: Ah, no, eso está muy bien, eso está muy bien. Miguel, danos un numerito de el 1 al 11.
1: Hoy es un día.
2: Ok, perfecto, vámonos con el 9.
0: Con el 9, bueno, vamos a ver por aquí quién es el número 9. El ganador de esta ancheta con el patrocinio de Agroindustrias El Progreso es Luis Miguel Jaramillo Pérez. Listo, ese es el ganador. Luis Miguel Jaramillo Pérez. Miguel, muchas
2: excelente,
0: gracias.
2: Felicitaciones.
0: Muchas gracias.
2: Muchas gracias a ustedes.
0: Se acaba de disfrutar de su tarde.
2: Muchas gracias. Hasta luego.
0: Chao. Bueno, entonces recordamos que el ganador de esta ancheta es Luis Miguel Jaramillo Pérez, que cumplió años el día miércoles 9 de septiembre. Así que felicitaciones.
3: ¡Ganaste!
0: Seguimos con el crossover musical, agradeciendo a cada uno de ustedes que nos permite acompañarles en esta tarde.

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1: Avanza en la tarde de este sábado, 5 de la tarde y 28 minutos. 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

0: El amor muchas ocasiones suele ser algo pasajero y la felicidad también, pues nos mantenemos en altibajos, otras veces bien, otras veces mal. Hoy estamos felices y mañana estamos tristes. 5:41, sábado, fin de semana, buena programación para que todos ustedes disfruten donde quiera que nos estén escuchando. Mari López les acompaña al aire y a las 7:00 p.m. llega el momento de despedirme, así que sigamos disfrutando de toda esta programación. Desde el municipio de San Pedro de los Milagros nos escribe María Sosa diciendo: hola Mari, muy buenas tardes, ¿cómo estás? Quisiera escuchar el temita de Pedro Navaja de Rubén Blades. Muchas gracias y que estés muy bien. Claro que sí.
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0: También los invitamos a que nos sigan a través de nuestras redes sociales, Paisaje Estéreo, la preferida del norte.

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0: esta hora llega el combo de las estrellas. 5:54, 6 minutos para las 6:00 p.m. Y seguimos disfrutando de toda esta programación, saludando a todos los que llegan a la sintonía. ¿Ustedes cómo están? ¿Cómo les ha ido en este fin de semana?
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2: Vamos a saludar a Manuel Uribe, que nos reporta sintonía desde Boston, Massachusetts. Nos solicita la canción de Los Blanco, Mujer Caleña. Escuchen ustedes, la preferida del norte, el crossover musical, siempre acompañándoles. Nos alegra, nos encanta acompañarles.

Alianza Céltica, el sol de la noche, 6:28, canción perfecta para darle la bienvenida a esta tarde noche de sábado, fin de semana. Muchos ya se desconectan para disfrutar de esta noche, así que agradecemos que siempre están ahí conectados con nosotros y por supuesto que pasen una linda noche. Para quienes se quedan, hasta las 7 de la noche estaré acompañándoles acá con toda esta música a través de los micrófonos de Paisaje Estéreo, la preferida del norte, invitándolos a que nos sigan a través de nuestras redes sociales. En Facebook yo aparezco como Mari López, también en TikTok como Mari López Oficial y en Instagram como Mari López, también a través del WhatsApp de la emisora Paisaje Estéreo, la preferida del norte. Allí aparecen etiquetados cada uno de los que hacemos parte de esa comunidad de los 104.4 FM para que ustedes vayan, chequen nuestras redes sociales. Por supuesto, den like y compartan nuestras publicaciones. Gracias. Hey.

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0: Llegamos a la Sonora Tropicana, qué bello, 6:46, a próximos minutos de llegar a las 7 de la noche de despedirme, pero sigamos, vamos con esta canción de Alex Bueno, qué cara más bonita suena a través de Paisaje Estéreo.
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1: Son las 6:54, 6 minutos para las 7 de la noche. Llega el momento de despedirme deseándoles a todos ustedes una excelente noche de sábado, fin de semana. Que mañana les vaya súper bien en sus labores diarias. Gracias por abrirme las puertas de sus hogares, de sus lugares de trabajo y también de sus corazones. Escuchen La Preferida del Norte. Al aire les acompañó Mari López bajo la dirección de Luis Gonzaga Ochoa. Que pasen linda noche.

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